cuando justamente vivimos esas experiencias de familia, cuando recordamos momentos también en nuestras familias, recordamos momentos que compartimos familiarmente, y si lo pensamos bien y le damos vuelta, esos momentos felices son momentos realmente que lo valoramos muchísimo, o son momentos realmente que han marcado nuestra existencia. Y esos momentos de compartir, no de estar solo, sino con otros. Bueno, esto es lo que Dios Jesús nos comparte, y nosotros también celebramos de una manera particular un domingo como hoy. Hablamos de este Dios que le ponemos un nombre que de repente es medio difícil, le llamamos este Dios uno y trino. A Dios que no hay ningún concepto que lo acabe, totalmente, que lo exprese totalmente, ni siquiera en la Biblia, ¿eh? Hay que usar todos para poder entender algo de este Dios. En la iglesia se habla de la palabra Trinidad, trino, que es tres, pero uno. Además parece contradictorio, ¿son tres o son uno? ¿Uno o tres? Es un misterio, digamos, es decir, algo que no alcanzamos completamente a comprender. Y la iglesia nos invita a celebrarlo este domingo, después de haber celebrado todas las fiestas de Pascua, todo, y al final nos dice, mira, este es el Dios que ha actuado, pero es el Dios que sigue actuando hoy y seguirá actuando. Este Dios está vivo, este es un Dios vivo. Y descubrimos en Jesús, el rostro de Dios, este rostro que se manifiesta. Recordemos en algún momento cuando Jesús, alguien de los discípulos le dice, muéstranos al Padre y eso nos basta. Y Jesús le dice, tanto tiempo contigo y todavía no me reconoces, quien me ve a mí, ve al Padre. Y también ve al Espíritu. Este es Jesús que nos muestra el rostro del Padre, pero no simplemente como una foto, sino como alguien que actúa y en sus acciones nos muestra quién es. Porque las personas y nosotros, los demás, nos reflejamos no tanto por lo que decimos que somos, cómo nos definimos, cómo nos describimos, sino en realidad aquello que hacemos. Aquello que hacemos es lo que al final nos muestra quiénes somos realmente. Y de repente no nos puede agradar lo que hacemos, pero somos eso. Así con Dios, Dios en lo que hace, más que lo que dice de sí mismo, es como se muestra y nos muestra quién es. Este es un Dios familia, es un Dios de unidad, de comunión. La felicidad de Dios, podemos decir así, el gozo de Dios, es justamente compartir entre Padre, Hijo y Espíritu Santo. Y es la unidad perfecta, Dios mismo. Y todo esto lo hemos ido entendiendo poco a poco en la iglesia, leyendo las enseñanzas de Jesús, entendiendo y descubriendo que este es la gran verdad, al final de cuentas, que Jesús nos ha mostrado, que Dios es de esta manera. Y nosotros lo percibimos, lo presentimos, hay un cierto sentido, digamos, desde la fe, en que vamos descubriendo este Dios comunitario, este Dios familia. Y nos invita increíblemente a conocerlo. ¿Y para qué? Para que nosotros compartamos nada menos que la misma vida de este Dios. Jesús justamente nos dice hoy día en el Evangelio, que leemos hoy día, que de San Juan, dice, Dios amó tanto al mundo, hay que insistir en esa palabra, tanto, y a lo mejor repetirla, Dios amó tanto.

para que todo el que crea en Él no muera, sino que tenga vida eterna. Aquí está sintetizado todo lo que Dios ha hecho y el Evangelio. ¿Por qué estamos llamados a creer? ¿Para qué? ¿Cuál es el resultado? ¿Cuál es el producto final? ¿Qué ganamos, podemos decir?

0: y el amor de Dios produce vida y vida eterna. Por eso estamos aquí también, por eso estamos hoy día domingo también y venimos acá, para no olvidarnos de este Dios, porque nos olvidamos y nos quedamos con pequeñas, comillas, vidas, pequeñas cositas que tenemos diariamente y nos pegamos y nos olvidamos que estamos llamados a la vida y vida eterna. Una vida eterna que significa no simplemente no morirse, sino que es vivir en plenitud nuestra existencia, en comunión, en paz. Y cuando miramos nuestro mundo, nuestra realidad hoy día, también en este mismo momento hay gente que en este momento está sufriendo. En este momento es que hay gente que está muriendo injustamente, está siendo maltratada. Hay guerra en este momento, en estos momentos, aquí, ahora. Uno dice, frente a ese mundo, y cuando uno mira la historia humana, dice, pero es posible que el hombre pueda vivir en paz, pero en todo el orbe, en todo el planeta, siempre en algún lugar hay alguien que está sufriendo. Y en realidad Dios nos dice y el Señor nos invita a creer que sí, estamos llamados a recibir esta vida. ¿Y cómo la alcanzamos? La alcanzamos conociendo a este Dios. Este Dios que no vino y no quiere tampoco la condenación del hombre, del ser humano, ni siquiera de toda la creación, sino que nos ha creado para la vida y para compartir su vida. Esta es la verdad, este es el objetivo del ser humano al cual estamos llamados en nuestra fe cristiana. Y esto también es lo que tenemos que compartir. ¿Para dónde vamos? ¿Cuál es nuestra meta? Llegar a tener a Dios, no en una foto, no es suficiente conocer una foto, sino que en persona. Así como tenemos nosotros nuestra experiencia, sí, a una persona le podemos hablar de nuestra familia, de nuestro papá, de nuestra mamá, cómo era, cómo, qué lo que hacía, qué sé yo, cómo nos manifestaba su cariño, nos podemos emocionar, etc. También le podemos mostrar la foto o un álbum de fotos, mira, aquí están, ta, ta, ta, sí, pero el sentido más pleno de entrega, de amor, de unión con esa persona, es decirle, te invito a mi casa. Te invito a conocer a mi familia. Esto es lo que hace Jesús. Esto es lo que hace. Y nosotros tenemos que acordarnos de que esta es una invitación que Dios nos hace a cada uno. Y cuando nos invita a creer y a buscar y a prepararnos también para crecer en esa comunión y en ese conocimiento con Dios, porque eso nos da vida y vida eterna. Esto es lo que el Señor nos ofrece a nosotros, también nuestro caminar actual, todo. Esto nos debe animar. Por eso que en todas nuestras celebraciones, siempre los cristianos, los que somos cristianos también, no católicos, ¿eh? Por si acaso, en ese sentido, menos mal, que los cristianos reconocemos, un cristiano, si uno sabe que, para saber si uno es cristiano, creyente en Jesús, seguidor de Jesús, es preguntarle, ¿en qué Dios crees? En un Dios que es Padre, Hijo y Espíritu Santo. Ese es el Dios en el cual nosotros creemos. Este es lo que nos ha mostrado Jesús. ¿Qué tenemos que hacer nosotros? Primero que nada, admirarlo, admirar este Dios, conocerlo y desear justamente compartir esa vida, esa historia. Y como dice la segunda palabra que hemos escuchado de San Pablo a los Corintios, podemos decir y recoger lo que nos dice Pablo a la comunidad cristiana en ese momento y a nosotros también. Alégrense, dice, alégrense. Miren el Dios que tienen. Miren el Dios. El Dios que nos ama, que nos ama tanto. Y nosotros tenemos que decir, lo amamos tan poco, tan poco, tan poco lo amamos a Dios. Alégrense. Dice, trabajen para alcanzar la perfección. Anímense unos a otros. Vivan en armonía y en paz. Y entonces, el Dios del amor y de la paz permanecerá con ustedes. Pidámosle al Señor poder también nosotros no olvidarnos que este es nuestro Dios, Este es el Dios que nos pide que vivamos también entre nosotros como hermanos. No nos olvidemos que también esto es lo que nos inspira más profundamente, que deseamos tener familias, encontrarnos con otros, y por eso que comúnmente, impresionante, pero usamos el término familia como una meta también para organizaciones humanas. Y si somos, queremos ser una familia o somos una familia, por ejemplo, cuando se dice para los colegios, a la familia educativa o qué sé yo, a la familia, el país. Hablar de esta unidad. Nuestra referencia es siempre este Dios que se nos revela. Mirándolo, alegrarnos y buscar parecernos a este Dios. Dios quiere lo bueno para nosotros, así que busquémoslo, aunque nos cueste, y nos cuesta, con su gracia, con su fuerza. Y cada domingo, como hoy también, no olvidarnos, estamos invitados a esta familia, estamos invitados, y nos sorprende este Dios porque es increíble que Dios, siendo tan grande, tan infinito, me quiera a mí en su casa, que nos quiera a cada uno, y se preocupe de nosotros. Y que nos ame tanto que nos ha dado hasta su propio hijo. ¿Quién de nosotros entregaría a su hijo para que sufriera, para que muriera por otro? Dios lo hace. Dios más grande que nosotros. A Él sea el honor y la gloria por los siglos de los siglos.
1: Amén. Amén.
0: Nos ponemos de pie, hermanos, y digamos juntos, creo
2: en Dios, Dios Padre,
0: Padre Todopoderoso,
2: Creador
0: del cielo y de la tierra.
2: Creo
0: en Jesucristo, su único Hijo, nuestro Señor, que fue concebido por obra y gracia del Espíritu Santo. Nació de Santa María la Virgen, padeció bajo el poder de Poncio Pilato, fue crucificado, muerto y sepultado, descendió a los infiernos. Al tercer día resucitó de entre los muertos, subió a los cielos y está sentado a la derecha de Dios Padre Todopoderoso. Desde allí venía a juzgar a los vivos y a los muertos. Creo en el Espíritu Santo, en la Santa Iglesia Católica, en la comunión de los santos, en el perdón de los pecados, en la resurrección de los muertos y en la vida eterna. Amén. Dirijamos con confianza nuestras súplicas a Dios, uno y trino, inmenso, cercano, santo y misericordioso.
3: Oremos por la Iglesia, para que la Santísima Trinidad suscite vocaciones al sacerdocio, a la vida religiosa y de laicos consagrados. Roguemos al Señor.
0: Escúchanos, Señor, te rogamos.
3: Oremos para que nuestros campos sean bendecidos con abundantes lluvias, que haya nieve en la cordillera y que los embalses suban el porcentaje de agua acumulada. Roguemos al Señor.
0: Escúchanos, Señor, te rogamos.
3: Oremos por los enfermos, de manera especial por los que padecen cáncer, para que la ciencia encuentre pronto la medicina que termine con este flagelo. Roguemos al Señor.
0: Escúchanos, Señor, te rogamos.
3: Roguemos por las intenciones de todas las personas que se encomiendan a nuestras oraciones. Roguemos al Señor.
0: Escúchanos, Señor, te rogamos. Oremos al Señor para que vayamos descubriendo a Dios cómo se manifiesta en sus obras, en la creación, para que el conocimiento, la ciencia, nos ayuden a descubrir la complejidad y la maravilla de las cosas que Dios ha hecho. Hoy día el hombre tiene la capacidad también de compartirlo por los medios de comunicación, por las redes sociales, y darnos cuenta de tantas bellezas y tantas maravillas que Dios ha hecho y ha entrelazado entre ellos. Pidamos al Señor para que descubramos de todas estas obras a Dios, que es el que ha hecho todo. Roguemos al Señor.
2: Escúchanos, Señor.
0: Para que en nuestra fe también nosotros procuremos compartir esta foto, este Dios con los demás, y decirles también que están invitados, estamos todos invitados a esta familia, a este Dios, y este Dios que es lo que queda y lo que va a quedar al final, la unidad y la perfección en el amor, y que esto nos impulse también a luchar contra el mal, contra las divisiones, contra las guerras como las que tenemos, contra las prepotencias que hay, sobre todo aquellos que se sienten poderosos en el mundo y son tan frágiles, ¿eh? Que también se los va comiendo los años y las enfermedades. Y quizás Dios por eso también nos ha dejado eso, para que no nos olvidemos, porque tenemos la tendencia a sentirnos todos poderosos y no lo somos. Roguemos al Señor.
2: Escúchanos, Señor, te rogamos.
0: Oremos al Señor también por aquellas, por nuestras familias, por aquellos que han sido importantes y son importantes en nuestras vidas, para que no nos olvidemos que el Señor nos llama a estar unidos y también un día a reencontrarnos en el cielo, en la casa del Dios Padre, para que no nos olvidemos eso y eso nos anime. Roguemos al Señor.
2: Escúchanos, Señor, te rogamos.

0: este nuestro Dios hermoso y maravilloso. Amén.
1: Amén. Podemos tomar asiento. Hermanas y hermanos, ahora también nosotros podemos ofrecerles nuestras ofrendas en el altar del Señor. Ofrecemos también los dones de pan y vino que recibimos de la providencia del Padre y que el Espíritu Santo transformará en estos momentos en el cuerpo y la sangre de Jesús. Acompañamos con el cáliz.

0: Oren, hermanos, para que este sacrificio nuestro sea agradable a Dios Padre Todopoderoso.
1: El Señor reciba de tus manos este sacrificio para alabanza y gloria de su nombre, para nuestro bien y el de toda su santa iglesia.
0: Señor y Dios nuestro, por la invocación de tu nombre, santifica los dones que te presentamos y por ellos conviértenos también a nosotros en ofrenda eterna en tu presencia, y así alcancemos la vida plena y feliz que tú compartes con nosotros. Por Jesucristo nuestro Señor.
1: Amén. Amén.
0: El Señor está con ustedes.
1: Y con tu espíritu.
0: Levantemos el corazón.
2: Lo tenemos levantado hacia el Señor.
0: Démosle gracias al Señor nuestro Dios.
2: Es justo y necesario.
0: En verdad es justo y necesario, es nuestro deber y salvación darte gracias siempre y en todo lugar, Señor, Padre Santo, Dios Todopoderoso y Eterno, que con tu Hijo unigénito y el Espíritu Santo eres un solo Dios, un solo Señor, no una sola persona, sino

Señor, tú eres santo. Tú eres siempre bueno con nosotros y misericordioso con todos. Te damos gracias sobre todo por tu Hijo Jesucristo. Él quiso venir al mundo porque los hombres se habían separado de ti, Padre, y no lograban entenderse entre ellos. Él nos abrió los ojos y los oídos para que te reconociéramos como Padre de todos nosotros y nos amáramos los unos a los otros. Él nos reúne ahora en torno a esta mesa porque quiere que hagamos lo mismo que Él hizo en la última cena. Por eso, Padre bueno y santo, envía tu Espíritu para santificar este pan y este vino.

0: de manera que se conviertan para nosotros este pan y este vino en el cuerpo y en la sangre de tu Hijo Jesucristo. Porque Jesús, antes de morir por nosotros, porque nos amó tanto, mientras estaba cenando por última vez con sus discípulos, tomó pan, te dio gracias, lo partió y se lo dio diciendo: tomen y coman todos de él, porque esto es mi cuerpo que será entregado por ustedes.
1: Señor mío y Dios mío, Señor mío y Dios mío, Señor mío y Dios mío.

0: Del mismo modo, tomó el cáliz lleno de vino, te dio gracias de nuevo y lo pasó a sus discípulos diciendo, tomen y beban todos de él, porque este es el cáliz de mi sangre, sangre de la alianza nueva y eterna, que será derramada por ustedes y por muchos para el perdón de los pecados. Y les dijo también, hagan esto en conmemoración mía.
1: Señor mío y Dios mío, Señor mío y Dios mío, Señor mío y Dios mío.

Aquí en cada Eucaristía siempre está actuando el Padre que nos sigue entregando a su Hijo de esta manera también a través del Espíritu. Este es el sacramento de nuestra fe.

Por eso, Padre Santo, estamos reunidos en tu presencia y recordamos lleno de alegría todo lo que Jesús hizo para salvarnos. En este santo sacrificio que él mismo entregó a la Iglesia, celebramos su muerte y su resurrección. Padre Santo, que estás en el cielo, te pedimos que nos recibas a nosotros junto con tu Hijo querido. Él aceptó libremente, por amor, la muerte por nosotros, pero tú lo resucitaste. Por eso, lleno de alegría, te cantamos

Él vive siempre junto a ti, Padre, y está también con nosotros como lo prometió. Él vendrá lleno de gloria al fin del mundo, y en su reino no habrá ya pobreza ni dolor, no habrá pecado ni dominará la muerte. Nadie estará triste, nadie tendrá miedo.

Santo, tú nos has llamado a esta mesa para que con alegría comamos el cuerpo de tu Hijo Jesús. Haz que este pan de vida eterna nos dé fuerza y nos ayude a ser cada día más amigos tuyos. Y por la presencia del Espíritu Santo, formemos un solo cuerpo en el amor.

Acuérdate, Señor, del Santo Padre, el Papa León, de mí, indigno siervo tuyo, de todos los pastores, de todos los servidores en las comunidades. Ayúdanos a todos nosotros, discípulos de Cristo, para que trabajemos por la paz del mundo y sepamos comunicar a los demás nuestra alegría y nuestra esperanza.

Acuerda también de nuestros hermanos que han muerto, Señor, y que tú los conoces bien, a los que han partido delante esta semana. Admítelos a contemplar la luz maravillosa de tu rostro, para compartir contigo que te has revelado a nosotros en esa familia una y trina. Y concédenos que todos un día, junto con Cristo, con María, la Madre de Jesús, con San José y con todos los santos, vivamos contigo.

0: Nuestro Dios se nos revela como Padre en unidad en Jesús y en el Espíritu, y también nos invita a llamarlo Padre. Si Dios no nos diera esa posibilidad, esa licencia, no podríamos tomarla. Dios nos invita a que lo tratemos como Padre. Digamos confiadamente como Jesús nos enseñó: Padre nuestro que estás en el cielo, santificado sea tu nombre, venga a nosotros tu reino, hágase tu voluntad en la tierra como en el cielo. Danos hoy nuestro pan de cada día, perdona nuestras ofensas, como también nosotros perdonamos a los que nos ofenden. No nos dejes caer en la tentación y líbranos del mal.
1: Amén.
0: Líbranos de todos los males, Señor, y concédenos la paz en nuestros días, para que, ayudados por tu misericordia, vivamos siempre libres de pecado y protegidos de toda perturbación, mientras esperamos la gloriosa venida de nuestro Salvador Jesucristo.
2: Tuyo es el reino, tuyo es el poder y la gloria por siempre, Señor.
0: Señor Jesucristo, que dijiste a tus apóstoles: la paz les dejo, mi paz les doy, no tengas en cuenta nuestros pecados, nuestros muchos pecados, sino la fe de tu Iglesia. Y conforme a tu palabra, concédele la paz y la unidad. Tú que vives y reinas por los siglos de los siglos.
1: Amén.
0: La paz del Señor esté con cada uno de ustedes.
3: Y ofrezcan un saludo de paz.

0: He aquí, el Cordero de Dios, el que quita el pecado del mundo, dichos son nosotros llamados a esta cena.
1: Señor, no soy digno que entres en mi casa, pero una palabra tuya bastará para sanarme.
0: El cuerpo, la sangre de Cristo nos alimenten hasta que lleguemos a la vida eterna.
1: Amén. Podemos tomar asiento. Hermanas y hermanos, siempre podemos estar en comunión con el Señor. Nos preparamos ahora para acercarnos al altar y recibir la comunión.

Oremos. Señor y Dios nuestro, te pedimos que el sacramento recibido y la profesión de nuestra fe en ti, único Dios en tres personas, sirvan para nuestra salvación. Por Jesucristo nuestro Señor. El Señor esté con ustedes. Por intercesión de Santa María la Virgen.

0: descienda sobre ustedes y permanezca siempre.
1: Amén. Y unidos a nuestra Madre, la Virgen María, vamos con mucha paz, con mucha alegría, junto al Padre, al Hijo y al Espíritu Santo. Demos gracias, gracias a Dios. Adiós.
0: Que tengan una buena semana. Nos vemos.
1: Que tengan un bonito domingo y una muy buena semana y un buen mes de junio.
0: Y un buen año también.
2: Y un buen año. Que nos vemos.

0: sin pecado concebida.
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2: 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Atención vecinos de Kemchi, Saesa informa trabajos de ampliación y mejoramiento de sus redes, por lo que deberá suspender el suministro eléctrico el día martes 2 de junio, entre las 11:30 y las 17:30 horas. Comprende sector Quicaví Alto, pasaje 2. Lo comunica Saesa. Notas necrológicas y avisos de funeral. Se comunica que el funeral de nuestro querido esposo, padre, abuelito, bisabuelito, hermano, tío y suegro, José Francisco Ojeda Gallardo, que en paz descanse, se realizará el día domingo 31 de mayo, partiendo de la sede Club Deportivo, ubicado en San Antonio, comuna de Ancud. El cortejo saldrá a las 13 horas con destino a la iglesia San Antonio, donde se le oficiará una misa por el descanso de su alma a las 14 horas para posteriormente ser trasladado al cementerio San Antonio. Agradece su compañía a su esposa Irma Huichamán, hijos, nietos, bisnietos, sobrinos, hermanos y demás familiares. Para mayor información, funerariavásquez.cl. Se comunica que el funeral de nuestra querida esposa, madre, suegra y abuelita, María Bernarda Millalonco Neún, que en paz descanse, se va a realizar el día domingo 31 de mayo partiendo del salón parroquial ubicado en Rilán Rural de la comuna de Castro. El cortejo saldrá a las 14 horas con 20 minutos con destino a la iglesia Rilán, donde se le oficiará una misa por el descanso de su alma a las 14:30 horas, para posteriormente ser trasladada al cementerio de Rilán. Agradece su compañía a familias Pérez Pérez, Pérez Cabrera, Pérez Quesada, Millalonco Neún y Millalonco Leno. 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Se comunica que el funeral de nuestra querida madre, suegra, abuelita y hermana, Julia del Carmen Gallardo Triviño, que en paz descanse, se realizará el día lunes 1 de junio, partiendo de su casa habitación ubicada en sector Punahuel 2, comuna de Dalcahue. El cortejo saldrá a las 15:15 horas con destino a la iglesia de Dalcahue, donde se le oficiará una misa para el descanso de su alma a las 16 horas, para posteriormente ser trasladada al cementerio de Dalcahue. agradece su compañía a su hija Valeria Velázquez Gallardo, su nieta Amalia, hermanas Climilda y María, yerno José Miguel. Para mayor información, funerariavázquez.cl. Aviso parroquial. La parroquia Sagrario de Ancud informa que hoy domingo 31 de mayo a las 19 horas, misa en San Francisco. Quinto domingo se suspende misa y celebraciones en capillas sector urbano. Firma el padre Alex Gallardo Quelín, párroco. Es todo para esta edición del Mensajero del Sur. Continúe junto a Radio Estrella del Mar.
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1: Muy buenas tardes a todos nuestros oyentes de Radio Estrella del Mar que nos sintonizan en todo Chiloé, Palena y Huaytecas. Soy Ricardo Dios Sandoval, me encuentro junto al Padre Obispo en este último día del mes de mayo, 31 ya, programa en vivo desde los estudios centrales de Radio Estrella del Mar aquí en Ancud y programa que será retransmitido el primero ya de junio. Muy buenas tardes, Padre Obispo.
2: Muy buenas tardes, Ricardo. Buenas tardes, gracias por estar aquí en este encuentro. También a John Márquez, que está en la sala de controles, también que permite que se salga al aire este programa. Y en Chiloé, en Palena y en Huaytecas, todos los hermanos y hermanas que están también en sus diferentes comunidades. Terminando ya en este domingo, el último del día del mes de el quinto del año, el último domingo. También en el ambiente en Chile estamos celebrando el Día del Patrimonio. Patrimonio, el día 30 y 31, vamos a conversar sobre esto, lo que es el patrimonio, la herencia. Y además en la iglesia estamos celebrando este domingo, después de haber terminado las fiestas de Pascua, celebramos y recordamos más fuertemente, porque lo hacemos siempre, a Dios, a este Dios que es comunidad, que es Trinidad, el Dios Trino, uno y Trino. Así que compartiremos también la palabra y también deseándonos que también estemos unidos a este Dios que nos habla de familia, nos habla de unidad.
1: Así es, y queremos partir con el Evangelio que la Iglesia tiene preparado para nosotros el día de hoy.
2: El día de hoy está tomado el Evangelio para esta Eucaristía del capítulo 3 de San Juan, del versículo 16 al 18, que es parte de un diálogo que tiene Jesús con un personaje que es buscador de Dios, pero también con temores, y de noche que va a visitar a Jesús, que se llama Nicodemo. Estamos en el inicio del Evangelio de Juan, capítulo 3, y ahí aparece este diálogo, y un diálogo de un hombre sincero que busca a Nicodemo, que va a hablar con Jesús de noche para que no lo pillen, para que no hablen mal de él, pero va a buscar y presenta su búsqueda, su reflexión, y Jesús llega a un momento determinado y le dice lo siguiente. Dijo Jesús: Dios amó tanto al mundo que le entregó a su Hijo único, para que todo el que cree en Él no muera, sino que tenga vida eterna. Porque Dios no envió a su Hijo para juzgar al mundo, sino para que el mundo se salve por Él. El que cree en Él no es condenado. El que no cree ya está condenado, porque no ha creído en el nombre del Hijo único de Dios. Palabra del Señor.
1: Gloria a ti, Señor Jesús. ¿Qué nos puede compartir de este Evangelio?
2: Bueno, este Evangelio lo sacamos, la Iglesia nos ofrece en este contexto de la celebración de la Santísima Trinidad, porque aquí nos muestra a este Dios que es Padre, como después vamos conociéndolo poco a poco con Jesús, que nos habla de Él, de este Hijo y la fuerza del Espíritu Santo que es el amor, ¿eh? Este Dios que actúa en el mundo y se muestra como un Dios que ama. Justamente uno dice, aquí Jesús le dice, Dios amó tanto al mundo que entregó a su Hijo. Bueno, tenemos al Padre y tenemos al Hijo. Y dice uno, ¿y dónde está el amor? ¿Dónde está el Espíritu Santo? Ahí, en el amor. Sabemos que el amor de Dios, Dios ama no simplemente con un afecto, con un sentimiento, sino con alguien que sabemos después por lo que Jesús nos enseña que es el don del Espíritu Santo. Y bueno, Dios dice, amó tanto al mundo que le entregó a su Hijo para que todo el que cree en Él no muera, sino que tenga vida eterna. Esta es la gran noticia que los cristianos tenemos que anunciar constantemente, que Dios es un Dios de amor, es un Dios que sigue amando y ama hasta el extremo de dar a su propio Hijo, y que es para que tengamos vida y vida en abundancia. ¿Cuál es la finalidad de todo lo que celebramos, también lo que vivimos, lo que celebramos los días domingos, de todo el año? Nuestra fe es porque Dios quiere que tengamos vida y vida eterna. No cualquier vida, no un poco de vida, no como dice algo de día más, Señor, no, sino una vida eterna y completa, feliz, total. Este es el Dios. Dios no vino, dice, Dios no viene para, dice, Dios no envió a su Hijo para juzgar al mundo, sino para que el mundo se salve. Esta es la voluntad de Dios que tiene, ¿eh? Y esto nos va revelando quién es nuestro Dios, este Dios que es un Dios familia, un Dios que se nos muestra como comunidad, no un Dios solitario, un Dios que tiene relación de personas donde uno al otro se apoyan y uno al otro se necesitan, uno al otro son inseparables. Esta es la armonía total de un Dios único y trino y nos invita a compartir esta vida. A este Dios tenemos que seguir buscándolo, a este Dios tenemos que alegrarnos, admirarlo. Igual cuando uno mira una cosa maravillosa, preciosa, admirable, digamos, fantástica, tremenda, infinita. Bueno, este es Dios. No hay nada más grande, nada más maravilloso, nada más atrayente que este Dios que se nos presenta de esta manera. Un Dios que ama. A Él estamos invitados a seguirlo, démosle gracia, alabémoslo, reconozcamos que este Dios es nuestro Dios.
1: Acojamos entonces a este Dios comunidad, a este Dios que nos ama y que se hace presente en nuestra vida. Vamos a esta pausa musical.

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1: Bien, Padre Obispo, sigamos conversando, ¿no es cierto? Hoy día estamos celebrando esta fiesta de la Trinidad, que a veces puede, ¿no es cierto?, costar entenderla, pero siempre como tratar de explicarla en forma más sencilla.
2: Sí, bueno, vamos a decir que estamos también celebrando, y coincide positivamente para nosotros, con el Día del Patrimonio, ¿no?
1: Así es.
2: A nivel nacional hay mucha gente que ayer y hoy también especialmente están haciendo también fila, cola, para decir, para entrar a ver infraestructura, sobre todo, lugares donde se tiene esto que llamamos el patrimonio de la nación, que es como las raíces, como las obras que están en la base, ¿no es cierto?, los cimientos de nuestra identidad como pueblo chileno, y el conjunto de ellos van conformando esta base, esta identidad. Y uno puede decir que lo que es el patrimonio es como la herencia, ¿eh? Como la herencia que compartimos unos con otros, que uno ha recibido. Hay particularmente, por ejemplo, la herencia genética, ¿no? Yo y cada uno de nosotros ha recibido la herencia, la herencia genética de sus padres, ¿eh? Hay un antes y hay un después, y así sucesivamente. Bueno, pero también hay el patrimonio, la herencia cultural, la histórica. Recibimos un país, nosotros no lo inventamos, hay alguien que ha ido construyendo. Tomar conciencia de que somos parte de una cadena y de un proceso de crecimiento, que tenemos una raíz, que tenemos memoria. El patrimonio nos habla de la memoria. Una memoria que nos habla de otras personas que han sido parte de nuestra vida. Creo que esto del patrimonio es muy importante, porque de repente tenemos la sensación o actuamos como si las cosas partieran de cero con nosotros. Y no es así. Y no es así. Como digo, no es así a nivel biológico, pero también cultural, relacional, ¿no es cierto? El país que queremos construir también, por ejemplo, construirlo a partir de nuestra historia, de los momentos dolorosos, los momentos también alegres, los triunfos que hemos tenido y las pérdidas también, los fracasos, las guerras, las confrontaciones. Entonces, no olvidarnos de nuestra historia, de nuestro patrimonio, nuestra herencia, ¿para qué? Para de ahí construir para adelante. Y me parece muy relevante que en Chile hoy día se tenga esto Día del Patrimonio, se hable de esto y la gente también esté interesada en ir a conocer estos lugares que son emblemáticos. O sea, esto refleja, por ejemplo, ir a la moneda, todos sabemos quién es la moneda, ¿cierto? No es quién es la plata, sino que es la casa de moneda donde antes, originalmente, entendido, se hacía justamente los billetes, las monedas, y ahí quedó con el nombre de la moneda. Pero es el centro neurálgico de lo que es el gobierno, ¿no es cierto?, la administración de nuestro país.
1: Y en ese sentido, creo que es importante que poco a poco todas las personas, desde los más chiquititos hasta los más grandes, que muchas veces ayer veíamos gente que viaja horas para ir a distintos lugares, añoran con esto, por esta importancia propiamente tal, porque es parte de la historia, no solamente humana, sino también de un país.
2: Sí, instituciones antiguas, museos, pero no solamente museos, también lugares que hoy día se está trabajando. Me parece interesantísimo. Por ejemplo, me decían que por ahí han ido a ver también... ¿cómo se llaman? ¿Dónde están los bomberos?
1: Cuerpo de bomberos, sí.
2: Cuerpo de bomberos, la sede, o lugares de comunicaciones. De repente también la Radio Estrella del Mar debería ser un lugar donde se visita, ¿no es cierto? ¿Ah? Y se viene a mirar los implementos de museo que tenemos acá, sí. Como la gente como yo, ¿no es cierto? Que es parte ya del
1: inventario.
2: Del inventario. y tantos otros que son parte también de esta historia, para no olvidarnos que hemos hecho un camino y que podemos seguir caminando también. Miren, todo esto, y me alegro que vayan los papás y lleven a sus hijos.

0: que los niños les muestren cuadros antiguos, qué sé yo, pero para vivir una historia que se nos... Bueno, hay que decir que en esta línea, que hoy día toque la Santísima Trinidad, que es Dios, estamos hablando de nuestro Dios, decir que la Iglesia tiene esta gran herencia, este gran patrimonio, que es la fe, que es este Dios, que es, no es simplemente algo, no son cosas, no es simplemente una foto de Dios, no es simplemente algo escrito de Dios, que la hay, o signos de la presencia de Dios. Por ejemplo, en muchos lugares hay un triángulo que refleja a Dios. ¿Por qué? Porque es un triángulo con los tres ángulos iguales y los tres lados iguales, y cada uno de los ángulos, ¿cierto? Ese es. ¿Cómo se llama eso? ¿Un equilátero, no? ¿Cómo se llama? Ahora no me acuerdo.
1: Matemática, yo soy horrible.
0: Pero bueno, una figura geométrica, ¿no es cierto? Con tres lados iguales, triángulos iguales, y dice: estos tres lados conforman esta figura geométrica, ¿no es cierto? Y si le falta un lado, no está completo el triángulo. Y ese es una figura de Dios. Interesantísimo ese elemento.
1: Equilátero, estaba equilátero. Correcto.
0: Ah, mira. Y yo que me saqué tan mala nota cuando era geometría. Bueno, pero algo va creciendo uno. Entonces, esta figura de Dios, y Dios es el gran patrimonio que como Iglesia tenemos que compartir. Y mostrarle a nuestros hijos, mostrarle a nosotros, mira, este es nuestro Dios. Esta es la fotografía de Dios, un Dios que es comunidad. Es lo que Dios nos comparte, lo que Jesús nos ha ido compartiendo también en el Evangelio. Y la Iglesia lo comparte también en las iglesias patrimoniales, que ahora en el próximo bloque, sí, esperamos también vamos a hablar, porque también las iglesias patrimoniales, y por eso que la Iglesia también tenemos esta fundación de las iglesias patrimoniales, porque tenemos un patrimonio muy relevante aquí en Chiloé, y creo que tenemos que seguir destacándolo, porque también estamos en el Bicentenario, el Bicentenario de Chiloé, de 1826 a 2026 en Chiloé. Ser protagonista de su desarrollo sin que Chiloé deje de ser Chiloé. También nosotros acá, porque cada región, cada lugar también tiene características propias que nos diferencian en la multiplicidad y nos ayuda y nos enriquece. No somos todos iguales, menos mal. No somos todos iguales, pero la diversidad va reflejando eso. Eso es lo que queremos también compartir y decirle a los que nos escuchan, ¿no es cierto? La Iglesia constantemente está compartiendo esta herencia de conocimiento. Ahora, ¿y para qué? ¿Simplemente para tener un ratito de admiración? No. Es como dice el Evangelio de día, para que tengan vida y vida eterna, vida en abundancia. Este es el creer en Dios, y donde todo lo que somos y tenemos alcanza su plenitud, no se pierde, se transforma en Dios. Por eso que tenemos la alegría, el gozo, la satisfacción, la fuerza también de seguir proclamando a este Dios que se sigue mostrando a nosotros.
1: Bien, Padre Obispo, vamos a seguir conversando sobre el patrimonio. Es importante también poderlo llevar en nuestras generaciones, en nuestros hijos, en tanto también en los colegios, en tantos lugares también donde podemos compartir, y tantos lugares que hoy día todavía siguen abiertos para poder visitarlos.
0: Y que la gente lo haga también ahora, y si también se animan durante el año, ¿no? Se hace un día del patrimonio para destacar el valor, pero la idea no es quedarse simplemente un día al año, sino que valorar esto. Y darnos cuenta y podemos preguntarnos, bueno, ¿cuál es mi herencia? ¿Qué es lo que estoy compartiendo? Y no es simplemente tener plata, ¿no es cierto? recursos, sino que también lo que somos, lo que tenemos. Y es hermoso darnos cuenta que es una cadena de participación de vida entre los seres humanos y cada uno podemos aportar algo.
1: Vamos a seguir conversando entonces sobre este patrimonio, pero primero vamos a esta pausa musical.

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1: Bien, Padre Obispo, continuamos en este Día del Patrimonio, ¿no es cierto? Que tantos lugares están siendo visitados, ¿no es cierto?, en tantos lugares de Chile. Estaba mirando en la mañana, inclusive, que estaban yendo a visitar mucho el Huáscar. Habían colas también grandes para... Uno podría decir, oiga, pero eso no es ni siquiera chileno, pero es parte de la historia. Ya bastante gente había ahí.
2: O sea, hay tantos elementos que muestran... que muestran cosas también dolorosas, porque claro, hay no solamente batallas y guerras, sino que también lo que se construye. Pensemos que en Chile tenemos también nada menos que 7 sitios patrimoniales de la humanidad. Uh-huh. Y que en Chiloé el segundo de los 7 fue el de Chiloé, de las iglesias patrimoniales. El primer sitio a nivel internacional, a través de la UNESCO, que es un organismo de las Naciones Unidas, que es la que reconoce patrimonio en todo el mundo, o sea, hay montones, ¿eh? Pero aquí en Chile, el segundo que fue reconocido internacionalmente fue el año 2000, y que fueron las iglesias patrimoniales de Chile. Y eso tiene que ser que nuestros estudiantes, que nuestros chilotes, jóvenes, sepan que pertenecen a una cultura, ¿eh?, a una forma de ser, algo que también tiene que aportar a los demás, el hecho de ser un patrimonio de la humanidad reconocido. Oye, y valoren, porque no es una cuestión que la Iglesia Católica, el Papa, claro, o alguien así, no sé, esto ya dice, hay algún interés aquí. No, fue una institución laica, ¿no es cierto? Una institución internacional, que también tiene parámetros, tiene todas evaluaciones, una cuestión que ellos no nombran sitios patrimoniales así a la chuña, como se dice, ¿no? Sino que pasan por mucho, y fue un proceso largo, y hay que reconocerlo. Bueno, vamos a seguir hablando de este tema, porque es relevante también con quien está trabajando día a día y está dirigiendo hoy día la Fundación de las Iglesias Patrimoniales, que es Natalia Cruz, que está al teléfono, ¿verdad? Sí. Muy buenas tardes, Natalia.
3: Buenas tardes, Padre Obispo, ¿cómo está?
2: Muy bien, pues mucho gusto. Imagino que lo estaba escuchando, que estamos hablando del patrimonio, ¿no?
3: Lo estaba escuchando atentamente, cómo hablaban sobre la puesta en valor y la necesidad de protección también, y el valorar esto que es realmente excepcional en Chile. Son solo 7 sitios de patrimonio mundial, y como bien dice usted, las iglesias de Chile fueron el segundo, y también son reconocidos como de alto nivel dentro de estos 7 sitios de patrimonio mundial.
2: Qué bueno, qué bueno. Sí, tenemos que valorar lo que tenemos, eso nos hace bien para animarnos, no para chunchearnos, como se diría, ¿no?
3: Para
2: ¿cierto?
3: Sentirnos orgullosos.
2: Sentirnos orgullosos, y el orgullo no es para denigrar a los demás o desvalorizar a los demás, sino que darnos cuenta lo que valemos, lo que tenemos y lo que podemos compartir, ¿no? Porque no es para quedarse con uno nomás mirándose, como quien dice, el ombligo, sino que... es para poder también compartir con otros. Natalia, disculpe, pero nosotros nos conocemos, sin lugar a duda, también hemos hablado en otras oportunidades también por este medio, pero sería bueno que usted también se presentara, porque seguramente hay gente que nos está escuchando, que es primera vez que escucha a lo mejor de la Fundación, y de todo modo es grato también saber las personas, y usted también, que se presente, por favor.
3: Por supuesto. Bueno, mi nombre es Natalia Cruz, yo soy actualmente la directora ejecutiva de la Fundación de las Iglesias de Chiloé, de profesión arquitecta, y ya desde hace 5 años trabajando en este sitio patrimonio mundial. Hace 3 años que asumí como directora ejecutiva, y desde ahí comenzamos a trabajar dentro de la Fundación con lineamientos bastante claros en ejes programáticos de restauración, de difusión, de turismo y de gestión. Entonces, bueno, durante esos 3 años hemos podido ejecutar proyectos que vamos postulando permanentemente. Y nada, feliz de estar acá en este espacio también de conversación. Todo lo que sea aportar a la visibilización de este patrimonio es de alto interés personal.
2: Oye, Natalia, discúlpeme, pero yo quiero entrar en un aspecto muy personal, pero creo que también es una gran aporte que usted está haciendo, de todo lo que usted nos está diciendo, su trabajo, que es parte de su vida y su identidad. También usted es mamá hoy día, y mamá de dos niñas que han adoptado con su esposo Arturo. Ustedes son dos personas jóvenes. y que tienen toda mi admiración también y agradecimiento, porque han adoptado dos niñas que hace ya, ¿cuánto tiempo que la tienen en su casa?
3: Dos meses.
2: Dios los libre y los guarde.
3: Han sido los meses más espectaculares de nuestras vidas, sin duda, agotadores, sí, también, muy agotadores, porque son dos niñas, son mellizas y tienen dos añitos y 4 meses. Mire. Entonces está en la edad del torbellino.
2: Menos mal que usted y su esposo Arturo tienen energía y jóvenes para...
3: Tenemos energía
2: poder,
3: y mucho cariño
2: poder
3: también.
2: Gastar sus vidas y su energía ayudando a crecer a dos personas, a dos hijas ahí. ¿Qué nombre tienen, oiga? ¿El nombre de pila?
3: Catalina y Pascal.
2: Ah, mira, Pascal, nada,
3: sí, qué lindo. La Cata y la Pascal.
2: Ya, qué bueno, oiga.
3: Son nombres de orígenes.
2: Y quiero decirle que esto es, primero que nada, un patrimonio fundamental, así como hablábamos del patrimonio genético. El patrimonio, la herencia genética es la herencia de la familia. Y familias también que son capaces, como ustedes, de extender su amor y su familia, su vida, a personas más allá de en relación de la sangre, sino que el valor de las personas. Así que muchas gracias por eso y mucho ánimo.
3: Muchas gracias.
2: Y que puedan dormir.
3: Lo intentamos.
2: ¿Eh? Aquí hay varios papás que se están sonriendo con mucho gusto y con como que saben de lo que estamos hablando, ¿no es cierto?
3: Exacto.
2: Saben, exacto. Yo lo sé solamente porque me lo han contado. Oiga, volvamos al tema más preciso, más particular, de todo modo, que es complementario esto de la iglesia. ¿Cómo ha estado este Día del Patrimonio en la FIP?
3: Bueno, el Día del Patrimonio nosotros lo celebramos el día de ayer. Hicimos varias actividades, como ya es de costumbre, que buscan visibilizar no solamente el patrimonio construido, material de la iglesia, sino que también lo que rodea a este patrimonio construido, que es, por ejemplo, los oficios, los trabajos en base a la carpintería, los trabajos en lana con tejuelas recicladas, talleres de collage también, que den cuenta del paisaje cultural y de esta forma valorar también los entornos de las iglesias. Entonces, siempre, todos los años tratamos de hacer talleres abiertos y gratuitos al público, pero pensando en eso, en que cada taller sea un aporte a esta puesta en valor del patrimonio y a quererlo, porque si uno lo quiere, lo va a cuidar. Y esa es la apuesta que nosotros hacemos. De hecho, harto del trabajo que hacemos tiene que ver con la mediación pedagógica, con los niños y niñas del archipiélago, justamente por lo mismo.
2: En las escuelas, porque
3: buscamos tener futuros guardianes del patrimonio y que sobre todo se sientan orgullosos de que realmente a veces uno está demasiado acostumbrado a mirar las cosas todos los días. Ah, tengo esta iglesia, aquí yo nací, la iglesia siempre ha estado ahí. Pero cuando uno se pone a estudiarlo un poco más o a escuchar relatos de otras personas que vienen de afuera y se impresionan con lo que uno tiene acá, te hace sentir enormemente orgulloso.
2: Oye, esto me hace pensar a mí en esa experiencia que tenemos en las familias, que de repente tenemos álbumes de fotos, y están ahí arrinconadas en un casillero, qué sé yo, y de repente alguien la saca, la abre y empieza a mirarlas con más detención, ¿no? Y empieza a decir, oye, mira, este es este otro, este era tu tío, este era tu abuelito, este es tu hermano, no sé, y, mira aquí cuando fuimos a pasear allá, esta es la fiesta. Los recuerdos, pero recuerdos que son una historia viva, que se continúa en las personas, y también esto del patrimonio. Natalia, específicamente, ¿qué hicieron ustedes el 31? ¿Qué talleres?
3: Bueno, hicimos obviamente la visita guiada al Museo de las Iglesias y gratuita, porque el Día del Patrimonio siempre ofrecemos visitas guiadas y gratuitas por el museo.
2: Ah, pero además, ¿no son gratuitas del resto del año?
3: No, lamentablemente el Museo de las Iglesias tiene que sostenerse, es un museo privado, entonces los días especiales como el Día del Patrimonio, la Noche de Museos, el Día de Museos en verano, todos esos días que son, nosotros tratamos de abrirlos a la comunidad y que todos puedan aprovechar de los beneficios de la celebración del patrimonio. Bueno, entonces tuvimos el museo abierto y además hicimos talleres, como le estaba contando. Hicimos un taller de carpintería que fue dirigido por José Luis Catalán, el carpintero maestro mayor que trabaja en las restauraciones de nuestras iglesias.
2: Chilote.
3: ¿El José?
2: Sí, pues.
3: Fíjese que no es chilote, pero ya está.
2: Ah, ¿no? Tratado.
3: No. No, es de por allá, por el lago Ranco.
2: Ah, eso, mira, esa sí que no la sabía.
3: ¿En serio? Sí.
2: Yo pensaba siempre, digo, pero... mira, bueno, ya. Pero nada, es perfecto, no se preocupe. ¿Ah? Le aguantamos la imperfección a José Luis.
3: Claro. Bueno, hicimos con él un taller y se fabricó una tabla de picar con maderas nativas, incrustaciones de maderas, por ejemplo, como la lerce, que dan un colorcito especial, y son tablitas y son objetos que uno, claro, fabrica en el taller, pero después uno puede llevar a su casa y utilizarlo y sentirse también orgulloso de lo que uno puede hacer, conocerse en otras facetas también. Hicimos un taller de tejuelas recicladas con tejido. Y eso, fíjese que lo hizo la Sole, que es la pareja del José Luis, porque son los dos muy talentosos, y ella teje mucho, entonces hizo unas tejuelas decorativas con aplicaciones de lana. Amiga. Muy linda. Yeah. Fue un taller también muy bonito, y también es un objeto que yo puedo luego en mi casa usarlo para decorar.
2: Ah, mira. Qué bueno, ahí si después me lo muestran.
3: Sí, pues, de todas maneras, tenemos. Y también hicimos un taller de collage, justamente en la búsqueda de poner en valor el paisaje, como les decía, pero también la imaginación y la creatividad que pueda tener cada uno. De repente hay gente que se complica un poco como para pintar, porque dice, no, es que yo no le pego la pintura, no pinto muy bien, no sé qué. Pero existen otras técnicas también de expresión, como por ejemplo el collage, con revistas antiguas, con recortes, con fotografías. Uno puede armar una composición creativa y dar a conocer o armar algo que uno se imagina. Y eso es muy bonito también. Entonces,
2: Natalia, ¿y cuánta gente fue a esto?
3: Nosotros tratamos de hacer los talleres máximo 15 personas porque así puede ser más dedicado. ¿Ya? Entonces, los talleres tuvieron como más o menos esa asistencia. Y lo que tuvo una asistencia masiva fue el ya tradicional, este segundo año que lo hacemos, recorrido nocturno, que comenzó en el Museo Regional, luego Museo de las Iglesias y luego la Comisaría de Ancud.
2: Ah, mira,
3: entonces,
2: qué lindo.
3: Entonces se hace un... Sí, fue muy bonito. El año pasado lo hicimos también en coordinación con Carabineros.
2: ¿Ya?
3: Funcionó muy lindo porque ellos son realmente muy motivados. Entonces, en esa oportunidad recorrimos el edificio de la Inmaculada Concepción.
2: ¿Ya?
3: Por dentro de noche. Luego hicimos un pequeño breve tour por el centro de Ancud, contando algunos hitos históricos, puntos importantes, y luego subimos por la escalera esta grandota a la comisaría y caminamos por dentro de la comisaría de noche también. Se cuentan hartas historias ahí.
2: Así bueno, que los auditores que están escuchando, que son de acá de Ancud, están ubicándose bien geográficamente de lo que estamos hablando, ¿cierto?
3: Exacto, exactamente, sí. Así, y bueno, y este año se nos sumó el Museo Regional también, entonces claro, es una puesta en valor del patrimonio diferente porque se reconocen los edificios, pero también se reconoce la historia de la ciudad.
2: Ya.
3: No solamente reconocemos el edificio de la comisaría, sino que también en el recorrido entre el Museo de las Iglesias y la comisaría, hay hartos puntos, hay hartas historias, memorias asociadas, por ejemplo, al terremoto, cuál era la escuela que estaba ahí en la plaza, muchas cosas que se pueden contar a partir de la memoria de la ciudad.
2: Qué bueno. Oiga, Natalia, mire, el tiempo es cortito en la radio, así que quiero decirle que la invito para que continuemos en el siguiente bloque. Vamos a hacer una pausa musical, ¿eh? Y vamos a continuar hablando un poquito también de las iglesias patrimoniales. Oiga, destacar y agradecer que se está haciendo esto, que se hizo esto con otras instituciones, no simplemente la FIP por un lado, sino que también el Museo Regional, la Comisaría. Precioso eso, porque eso es lo que tiene que crear armonía, relaciones, ayudarnos unos a otros. Nadie hace las cosas perfecto por sí solo, con todos los demás. Eso es precioso y eso que la gente lo vea y lo perciba. Y también que le estamos hablando de Ancud y pedimos disculpas al resto que nos escucha, porque cada sector, Chiloé, Palena, Huaiteca, en las diferentes municipalidades, hay tanto que compartir y también visitar. Vamos a la pausa. Entonces, y seguimos, ¿cierto, Ricardo?
4: Sí,
2: vamos. Y nos espera por Natalia. Mientras tanto, puede ir a ver a la melliza.
4: Eso.
2: Y no es chiste.

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1: Bien, Padre Obispo, seguimos conversando sobre el patrimonio. Nos encontramos con Natalia, ¿no es cierto?, directora ejecutiva de la FIT, ¿no es cierto?, de la iglesia, que nos estaba contando de las actividades que realizaron el día de ayer en conjunto también con el museo y también con la comisaría de aquí en Ancud.
2: Sí, una de las experiencias que se han vivido en este fin de semana patrimonial y que se ha multiplicado a lo largo y ancho de nuestro país. Natalia, tendremos que tener otro programa más para poder usar todos los bloques para hablar del patrimonio y también de la iglesia, pero tenemos 2-3 minutitos nomás para preguntarle específicamente en qué parada está la fundación. Aparte de esto, ¿qué proyectos se están andando? Y eso primero, y después una pregunta todavía más conflictiva que le voy a hacer.
3: Chuta, ya. Bueno, principalmente nosotros no estamos trabajando en 4 líneas o áreas de trabajo, como le decía al principio. Lo primero, la restauración de los inmuebles, la conservación material de las iglesias. Para esto nosotros vamos postulando año a año fondos para poder ir ejecutando obras que se puedan ejecutar con un estándar alto de restauración.
2: Bueno, esa es la pregunta. ¿Cómo han estado los proyectos?
3: Sí, pues. Y este año vamos a poder ejecutar, por ejemplo, la obra de restauración de la nave lateral izquierda de la iglesia de Colo, que va a ser una obra bastante compleja, porque hay que alzaprimar, hay que cambiar paramento, hay que cambiar piso, y eso lo vamos a estar ejecutando entre septiembre y diciembre de este año. Y además vamos a ejecutar un proyecto de diseño para la techumbre de la iglesia de Colo, que también está con filtraciones y con problemas. Y así vamos a ir trabajando en el área de restauración con las iglesias que vayan presentando problemas. También en el área de la difusión cultural estamos ejecutando un programa de mediación pedagógica que busca llegar a las escuelas del archipiélago con visitas gratuitas a 18 colegios, que son los que están más cercanos a las iglesias del sitio Patrimonio Mundial, y también con visitas al Museo de las Iglesias para que los niños puedan vivir la experiencia de la sala de iluminación, de la sala oscura que tenemos, con un video mapping que es muy entretenido y cuenta la historia del sitio Patrimonio Mundial. También vamos a desarrollar este año la segunda versión del Festival Creativo de la Madera en Sambla Chiloé, que va a tener también talleres de carpintería, charlas, laboratorios de la madera, etcétera. Y, por otro lado, en el área de turismo, lo que estamos buscando ahora es buscar recursos, porque todavía no los obtenemos, pero en eso estamos trabajando, para asegurar nuevamente la apertura turística de las iglesias para el verano 2026-2027, la temporada estival. Eso principalmente son los proyectos que yo le diría son los proyectos clave para poder conservar, activar y difundir con buen estándar este sitio Patrimonio Mundial.
2: Entonces, la pregunta conflictiva es, con respecto al año anterior, los proyectos este año, ¿cómo están? ¿Más, menos?
3: Hemos ido creciendo, durante los últimos 3 años hemos tenido crecida en cuanto a proyectos y muy importante también en cuanto a nuestras posibilidades de financiamiento. Nos están ahora aportando privados locales como Saesa, por ejemplo, que están trabajando con proyectos de iluminación de las iglesias, y privados también a nivel nacional, y esa es la búsqueda, de hecho, que viene ahora. Si bien hemos ido aumentando los recursos, hay que sostenerlo, eso no es fácil, y además invitar al privado a que quiera invertir en un sitio, en un legado que finalmente es un legado universal, pero también muy importante para la comunidad local.
2: El gobierno actual, que está recién ahora cumpliendo 3 meses nomás, están recién empezando, pero habían anunciado que la cosa no están bien, los números de las finanzas en el país, ¿no es cierto? Y parece que así es, por lo que se dice, también por el asunto del desempleo, que son bastante altos, sobre todo para niñas de mujeres. Ana, están hablando y están pidiendo una reducción del 3% de los presupuestos. ¿Esto le ha tocado también a los presupuestos que corresponden al patrimonio, en este caso también a la iglesia? Vamos a hablar más particularmente de las iglesias patrimoniales. Claro.
3: Sí, inicialmente, porque el presupuesto a cultura además rodea cerca del 10%, que en general a las otras carteras fue el 3%, pero a cultura le golpea con mayor impacto. Sin embargo, hay coincidencia en el Servicio del Patrimonio sobre la importancia de estos sitios de patrimonio mundial, entonces este recorte no afectó directamente a los administradores de sitios de patrimonio mundial como nosotros. O sea, los fondos que ya estaban postulados se entregaron y se van a entregar en su totalidad, de momento por lo menos, esa es la información que tenemos. Yeah. Y ya para el próximo año sí se pone un poco más complicada la pista, pero nosotros tenemos mucha fe de que, lo mismo, la gente del Servicio del Patrimonio que representa o que trabaja por los sitios de patrimonio mundial pueda defender con información consistente de por qué no tienen que recortar estos fondos en específico, que son 7 sitios solamente en todo Chile que hablan sobre nuestra memoria y sobre un patrimonio universal excepcional que fue inscrito y reconocido por la UNESCO. Entonces, digamos, confiamos en que realmente es algo que se va a mantener.
2: Bueno, esperamos en Dios y esperamos también que los números puedan, ojalá, mejorar también para todo Chile, porque ciertamente que necesitamos también el crecimiento para el empleo, para una mejor vida de todos. Y también decirle que gracias otra vez por ser mamá, también por ser papá, porque es un patrimonio, realmente un patrimonio vivo que necesitamos. Fíjense que salió la estadística en este momento ayer, yo supe otra vez que en este momento la natalidad en Chile es más baja de un hijo por mujer. Es decir, en este momento ni siquiera una mujer tiene un hijo, ¿entiendes? Y el país también va a tener que mirar este patrimonio, porque no vamos a quedar con los museos, vamos a quedarnos con la estructura,
3: pero sin el legado de las personas.
2: Y sin las personas, pues, ¿eh? Entonces, y eso es perder la cultura también chilena, ¿eh?
3: Absolutamente.
2: Entonces, bueno, ahí tenemos qué políticas, qué análisis también se hace de por qué hoy día nuestros jóvenes y las parejas hoy día no quieren tener hijos o atrasan y cuando ya quieren ya no pueden, etcétera. Es un gran desafío y esto también es parte del patrimonio, es parte de lo que tenemos que conversar. Natalia, muchas gracias, bendiciones y ánimo en el trabajo y que sigan adelante.
3: Muchas gracias a ustedes por el espacio y que tengan una muy bonita tarde.
2: Gracias.
1: Bien, Pedro Obispo, vamos a seguir conversando de otras temáticas. Estábamos con, ¿no es cierto?, Natalia Cruz, directora ejecutiva de la Iglesia, ¿no es cierto?, de Chiloé. Ahí tenemos algunas noticias para compartir antes de terminar el programa, específicamente de un encuentro que se va a realizar esta semana que viene.
2: Sí, comentarles a ustedes que el próximo viernes 5 ya de junio y 6 de junio próximo, el viernes 5 y el sábado 6, tenemos una jornada diocesana de formación permanente y son sobre el objetivo de estos encuentros de formación abierto al clero, a los sacerdotes, a los religiosos y también después a los agentes pastorales laicos en general. ¿Cuál es el objetivo? Es abordar las orientaciones del documento de la integridad en el servicio eclesial, la integridad en el servicio eclesial, que se reduce, se abrevia con la sigla ICE, ¿eh?, que está vigente en la Iglesia de Chile, según el compromiso que tenemos nosotros señalado en el plan pastoral de la diócesis y también a nivel nacional. Y esta formación va a ser a través de una introducción general sobre el documento y la aplicación participativa en alguno de los talleres considerados para los encuentros formativos en torno a este documento, que deben recibir gradualmente todos los agentes pastorales, toda la gente pastoral que participan en las capillas, que permite el conocimiento y la aplicación de estas orientaciones de este ICE, ¿no es cierto?, que es integridad en el servicio pastoral, que son orientaciones al pueblo de Dios para el ejercicio del servicio en la iglesia. Ese es el meollo de la cosa, ¿cierto? Son orientaciones para el estilo al pueblo de Dios para el servicio el ejercicio del servicio en la iglesia. Y esto es para todos, ¿eh? Bueno, vamos a empezar a hacer esto. Esto va a ser en la diócesis este próximo fin de semana, viernes. El día viernes, el 5 de junio, será focalizado para el clero y la vida consagrada en el horario de 16 a 19 horas. Y el día sábado, para todos los laicos, agentes pastorales que quieran participar en general, va a ser desde las 10 de la mañana a las 16:30 en la casa de retiro, en la Casa de Retiro de Castro. Ahí al menos 5 representantes laicos han sido convocados por parroquia y 2 por colegio y movimientos eclesiales. Esta es una primera aproximación para ir después cada vez más ampliándolo a los diferentes agentes pastorales, ¿eh? Y ¿Quién va a ayudarnos en esta jornada de formación? La expositora va a ser la señora Pilar Ramírez Rodríguez, que es la coordinadora, una de las coordinadoras, no, es la coordinadora de del Departamento de Prevención de la Conferencia Episcopal de Chile. Ella también ha estado en otro momento acá y ella nos va a ayudar para poder nosotros participar. Entonces, yo escribí una carta la semana pasada también para que fueran los párrocos, las comunidades que ya sabía, porque esto estaba en el plan pastoral, no sé, está en el cronograma, poder participar y invitándolos encarecidamente a participar. Porque es también una forma de cuidar nuestro país, porque habla de las relaciones entre las personas, el cómo servimos, el cómo construimos país también, diríamos, desde la Iglesia, es un aporte también al patrimonio, todo ayuda para ser mejores delante de Dios y lo que Dios nos propone. Y no nos olvidemos, estamos en el bicentenario de Chiloé y ser protagonista de su desarrollo sin que Chiloé deje de ser Chiloé. Esta es una frase que tenía Monseñor Juan Luis Isser, que repetía mucho y tiene toda la razón, y es un patrimonio que tenemos que cuidar.
1: Bien, Padre Obispo, tenemos esta formación y tenemos dos temas breves que tienen que ver, ¿no es cierto?, con la cuenta pública del presidente.
2: Ah, ¿de veras?
1: Y la peregrinación de la Virgen María, así brevemente.
2: Bueno, escucharemos todo con atención, sí. La primera cuenta del nuevo grupo administrativo de Chile con el presidente Kast, ¿no es cierto? Esperamos que hayan también informaciones, proyectos que nos ayuden a pensar y a crecer como país, sabiendo que tenemos puntos frágiles, fragilidades, brechas que se tienen que enfrentar y todos, y hacerlo con una buena disposición por Chile y sobre todo escuchar y poder trabajar juntos. Esto para todos los ambientes, también para los políticos, sobre todo lo pedimos a la Cámara de Diputados, a la Cámara de Senadores, a todos los políticos, a todos los partidos que tienen la responsabilidad delante del país y delante de Dios también, y de la historia, de buscar, de dialogar para buscar siempre los mejores caminos para nuestro país.
1: Y la peregrinación, ¿no es cierto?, de la Virgen del Carmen.
2: Bueno, tenemos, no nos falta motivo, nos faltan iniciativas que nos ayuden. Lo hemos dicho en nuestra oportunidad acá, lo podemos repetir. Este año 2026 es el bicentenario, el centenario. Estos son 100 años de la coronación de María, la imagen de la Virgen María del Carmen en Santiago, coronación en ese momento autorizada por el Papa de aquel momento como reina y madre de Chile, y va a ser la oportunidad también para tener aquí momentos de reunirnos en torno a María para con María llegar hasta Jesús. Este Dios que se hizo hombre, uno de nosotros, a través de una mujer llamada María, y que la hace también portadora de este patrimonio fundamental que es nuestra fe y nuestro Dios. Y vamos a ir motivándolos también a usted, porque vamos a ver la imagen de la Virgen que está de Carmen, que está acá en la catedral, que vamos a preparar también con un momento celebrativo en comunidades, en las zonas de nuestra diócesis.
1: Bien, Padre Obispo, entonces llegamos al final de esta sobremesa donde compartimos con ustedes la fe y la vida. Que tengan un buen domingo y también un buen inicio de semana.
2: Y nos veremos, si Dios quiere, seguiremos encontrándonos ya comenzando el sexto mes de este año 2026. Que el Señor les bendiga a todos. Muchas gracias.
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Hay quienes dan con alegría, y esa alegría es su recompensa. Y hay quienes dan con dolor, y ese dolor es su bautismo. Es por las manos de todos ellos que Dios habla, y a través de sus ojos es que sonríe sobre la tierra.

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Señor, muéveme el verte, clavado en una cruz y escarnecido. Muéveme ver tu cuerpo tan herido. Muéveme tus afrentas y tu muerte.

Me mueves, Señor, muéveme el verte, clavado en una cruz y escarnecido. Muéveme ver tu cuerpo tan herido. Muévenme tus afrentas y tu muerte.

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Si logras conservar intacta tu firmeza, cuando todos vacilan y atacan tu entereza, si mantienes tus creencias a pesar de las dudas, sin que te debiliten extrañas sugerencias, si puedes esperar, inmune a la fatiga, fiel a la verdad, reacio al engaño, si el odio no te toca y te es indiferente, sin creerte por ello muy sabio o muy valiente.

0: Si sueñas sin rendirte al ensueño, si triunfos o derrotas no menguan tu entusiasmo, y por igual los tratas como a dos impostores, si soportas oír la verdad adulterada y usada con maldad como trampa de necios, si ves el ideal de tu vida hecho trizas y con fe renovada intentas recomenzar.
1: Camina.

Si la victoria una vez conquistada, con valentía te atreves a arriesgar. Si aún perdiendo, sin quejas ni tristezas, con nuevos bríos vuelves a empezar. Si entregado a la lucha con nervio y corazón, aún desfalleciendo, persistes en tu afán. Si exhausto y vacilante, extraes energías de una heroica voluntad que te ordena adelante.

Si al pueblo te acercas sin perder tu templanza, y con reyes alternas sin cambiar tu actitud, si no logran turbarte amigo ni enemigo, pero en justa medida contigo pueden contar. Si alcanzas sereno el minuto a colmar, con 60 segundos de entrega y esfuerzo, lo que existe en el mundo en tus manos tendrás, y además, créeme, un hombre serás.

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